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escúchalo todo. Primero, que te quiero muchísimo. Que estoy muy contenta de ese debut, de ir a estas cosas por libre que vas a hacer. Y mira, se me ha ocurrido que como anda por aquí el Angelico, nuestro querido Ingeru, y entonces he pensado que voy a decir que como tienes dos alas, una te la mande a ti. Porque yo quiero que vueles alto en este proyecto tan bonito que tienes tú. Así que luego voy a hablar con el Ingeru y le voy a decir que se acuerde de ti y que una amiga te la mande. Chiquitín mío, mucho éxito.